0: Bueno, pero Rosita, ¿qué dijiste en PA? Porque no escuché nada, se fue la señal y se te estaba diciendo, aquí te van tus músicas.
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0: Oh, te estaba preguntando que... Bueno, te estaba diciendo que dónde fuiste a sacar ese tutoribio tú, porque yo creo que no, bueno, si vas con acompañante, pues yo creo que no te van a dejar que me saludes ahí. Está loca, debe estar tomado ese naco, ese tal vez.

Bye, bye, hermosa, cuídate mucho. Ahí nos saludamos el día lunes. Para mi chiquita conejita, ahí me mandas mi recarga, le Michelita, así a ti se confío, ¿no? Como otras personas, le gracias.

0: Para Rosita lo fui a sacar allá, besos, no te van a dejar, ya tengo miedo, Riquinto. A mí nadie me manda, no, ya jañós, quédate aquí, ya vengo, Rile, digo, ves. ¿Qué tal si te dicen, no, no, no te vas, no te vas, no te vas? Si no, la próxima ya no te traigo.
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0: Y ay, uy, una lágrima por tu amor, dice, ajá, sí dice. Para Sofi, bueno mami, excelente fin de semana, cuídate, chau chau, nos saludamos el lunes, ahora sí, nos saludamos hasta el lunes, le Sofi, cuídate mucho, que tengas un excelente fin de semana, y para Germancito, gracias mi amorcita, igualmente una bendecida nochecita, mi chunguita, ya vete a descansar.
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0: ¿quién le entiende, Germancito? ¿Quién le entiende?

0: Bueno, familia y Samanera, hemos llegado a la recta final de esa buenísima programación. Muchas gracias por habernos acompañado en esta hora de la tarde. Bueno, hemos llegado a la recta final de esa programación Espacio, que llegó gracias ahí al desconocido con este espacio de músicas variadas. Muchas gracias por haber estado ahí en sintonía. Así que pues nos saludamos ya hasta el día lunes. Y nuestro Creador Todopoderoso nos presta la vida y salud, pues estaremos una vez más con todos ustedes el día lunes.
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0: Para mi chiquita conejita, allá cuje que mi Jessy, ya cuje que mi conejita, ya cuje.
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0: Ya cuje que canaca cuj.
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0: Ahí para Rosita, ajía, pues, lárgate, pues, le digo, buen deseo, feliz descanso y que tengas un excelente fin de semana, yeca, jena, dice. Jena, Rosita, que tengas un excelente fin de semana y te portas bien, aunque sea una vez al año, pero no hace daño que te portes bien.

0: ¿Y qué tal si huevén, chacha huele Rosita Spitek y te dejo ahí, ¿no? ¿Qué vas a hacer tú?
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0: Ay, para Germancito, mi amorcita la Michelita, póngase las pilas, mi chunguita. Dice, ya se fue la Michelita, ya la hizo enojar y se fue.

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pues aquí un temita, algo de lo bonito que andamos estrenando apenas, igual que el primer día, algo bonito que estamos por ahí entregándole a toda nuestra racita, esperando que le guste. Y bueno, vamos a continuar con los temas, con los saluditos por allá para toda mi gente que ya anda pisteando, que anda bailando, y tenemos algo preparado.

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Pues aquí un temita, algo de lo bonito que andamos estrenando apenas, igual que el primer día, algo bonito que estamos por ahí entregándole a toda nuestra racita, esperando que le guste. Y bueno, vamos a continuar con los temas, con los saluditos por allá para toda mi gente que ya anda pisteando, que anda bailando, y tenemos algo preparado.

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Suavecito se con un temita, algo de lo bonito que andamos estrenando apenas, igual que el primer día, algo bonito que estamos por ahí entregándole a toda nuestra racita, esperando que le guste. Y bueno, vamos a continuar con los temas, con los saluditos por allá para toda mi gente que ya anda pisteando, que anda bailando, y tenemos algo preparado.

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pasé con un temita, algo de lo bonito que andamos estrenando apenas, igual que el primer día, algo bonito que estamos por ahí entregándole a toda nuestra racita, esperando que le guste. 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

siempre se queda un temita, algo de lo bonito que andamos estrenando apenas, igual que el primer día, algo bonito que estamos por ahí entregándole a toda nuestra racita, esperando que le guste. Y bueno, vamos a continuar con los temas, con los saluditos por allá para toda mi gente que anda pisteando, que anda bailando, y tenemos algo preparado.

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0: Espérense, tengo una idea.
1: ¿Qué pedo, güey?
0: Vamos a tirar desmadre.
1: Pues, ¿pa' dónde, vale?
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sí, pues aquí un temita, algo de lo bonito que andamos estrenando apenas, igual que el primer día, algo bonito que estamos por ahí entregándole a toda nuestra racita, esperando que le guste. Y bueno, vamos a continuar con los temas, con los saluditos por allá para toda mi gente que ya anda pisteando, que anda bailando, y tenemos algo preparado.